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3: Muy buenos días, ¿qué tal? Les saluda Carlos José Peralta para otra edición de En Contacto con la Comunidad, que he presentado en parte por Servicios Luteranos de la Florida, donde se brindan ofertas de empleos a cubanos, refugiados, asilados con residencia o permisos de trabajo que lleven en el país 5 años o menos. También hay clases de inglés gratis, ciudadanía y carreras técnicas disponibles a través del programa Caribe y otros programas. Los Servicios Luteranos se encuentran en el 3625 de West Waters Avenue en Tampa y el teléfono es el 813-877-9303. 813-877-9303. Amigos, hoy tenemos un programa sumamente interesante e importante. Estaré conversando con Denis Ley Sánchez de Compudile acerca de la controversial inteligencia artificial que tanto está dando que hablar en estos días, para que nos aclare muchas dudas y quizás esto nos quite algunos temores que existen sobre esta tecnología. Muy buenos días, Denis, ¿cómo estás?
4: Hola, Carlos José, buenos días, gracias, estoy bien.
3: Gracias por estar con nosotros aquí temprano en esta mañana para hablar acerca de un tema tan importante como este. Primeramente, Denis, cuéntanos, ¿qué cosa es la inteligencia artificial?
4: Wow, la inteligencia artificial, Carlos, trataré de dártelo lo más resumido posible porque es un concepto bastante amplio. En teoría es una tecnología que permite a ciertas computadoras aprender grandes cantidades de información y, por supuesto, realizar tareas que antes tú no podías hacer, o sea, una sola persona, como entender lo que decimos, escribir, traducir, reconocer, y más en tomar decisiones. O sea, esa máquina tiene la capacidad de aprender y llevarlo a cabo. O sea, pero la inteligencia artificial no piensa como un ser humano, pero reconoce patrones de forma muy rápida debido a la cantidad de información que podemos ofrecer. Eso, a grosso modo, es lo que significa la inteligencia artificial.
3: Sí, hay muchas personas que ya están acostumbradas a usarla sin saber en realidad lo que están haciendo. Por eso me gustaría que nos explicaras también cuáles son las ventajas de usarla, porque hay muchas personas ahora que están dependiendo de eso. Incluso hasta para sus trabajos, cuando tienen que escribir algo importante, van y se lo piden a la inteligencia artificial y ella se lo escribe. ¿Cuáles son las ventajas de tenerla?
4: Bueno, mira, la inteligencia artificial tiene muchas ventajas porque ahorra tiempo y automatiza tareas repetitivas que antes no podíamos hacer tan rápido. Como por ejemplo, un pequeño negocio fue atender clientes 24 horas, antes no lo podía hacer. Puede organizar información, competir con otras empresas aún más grandes, a pesar de tener menos personas, porque esta inteligencia artificial es capaz de tomar ese rol. A nivel personal, te ayuda a aprender, a traducir información, grandes informaciones que antes tendríamos que traducirlos con un traductor, pero esto te lo puede explicar, puede pedirle sobre un tema y que me explícame sobre este tema y redactar un documento, un contrato, resolver dudas al instante. Es más útil que buscarlo en Google, porque antes lo que hacíamos era ir a un buscador de Google, buscábamos sobre un tema, buscábamos varias referencias, pero ahora una de las ventajas es que esta inteligencia artificial hace esta búsqueda en un menor tiempo por nosotros.
3: Bueno, ahora esta semana precisamente el gobierno de Estados Unidos lanzó una página que se llama, si no me equivoco, creo que es america.gov o algo así, donde solamente visitando esa página tienes acceso a todas las gestiones habidas y por haber, ya sea para pasaporte, para Social Security, para el Medicare, y están usando la inteligencia artificial, o sea que de algún modo es bastante beneficioso, ¿no?
4: Sí, claro, porque puedes encontrar, como te comentaba, en la información más completada, porque puedes buscar de fuentes mucho, mucho más rápido que lo que tú podías buscar por ti solo, porque tenías que leer todos esos artículos y ahora te lo da de una manera más compactada y puede hacer referencia, puede hacer comparaciones de referencias de la búsqueda que haga y puede ofrecerte un mejor beneficio. O sea, hay una en la búsqueda puede ofrecerte una respuesta mucho más sólida y más rápida.
3: Muchas personas ya conocen lo que es el ChatGPT. Yo creo que esa es la inteligencia artificial más conocida por todos. Hasta en los teléfonos la tenemos. ¿Qué cosa es el ChatGPT?
4: Bueno, mira, ChatGPT es un producto que sacó la empresa OpenAI. Y la mayoría de las personas lo conocen porque fue un producto lanzado de manera gratuita. Por supuesto, tiene planes para empresa, también tiene planes para personal, para así poder tener mejor beneficio. Se hizo, como te decía, popular porque te lo dan de manera gratuita. Pero yo siempre recomendaría que si vamos a usar la inteligencia artificial como ChatGPT o otros tipos de inteligencia artificial como Claude, Gemini, Copilot, tratar de usar los planes de pago para así evitar que nuestros datos, nuestras preguntas, nuestro itinerario sea compartido en la misma inteligencia artificial para entrenamiento. Somos muy, muy vulnerables a la data que estamos poniendo sin darnos cuenta, porque estamos poniendo y exponiendo nuestra información de manera gratuita. Y al final es un costo, a alguien está costando eso. Y tu costo y tu valor no está en el dinero que puedas ofrecer, sino en la data que puedan capturar de ti. Es por eso que siempre insistimos, nosotros aquí en Computar, tenemos muchos clientes que nos preguntan constantemente cuáles son los beneficios, pero sobre todo los riesgos. Y uno de los riesgos más grandes que siempre decimos es que, por favor, al menos si van a usarlo para todo, tratan de usar los planes de pago. Pero bueno, eso va a discreción de cada uno de nosotros, pero igual, si queremos cuidar nuestra data, es mejor pagarlo.
3: Sí, incluso muchas personas ya no van al médico cuando tienen problemas, lo consultan con ChatGPT y ChatGPT les dice lo que tienen que hacer, etcétera. Y eso es un poquito peligroso, ¿no crees?
4: Sí, de hecho, la mayoría de los peligros de este tipo de tecnología son los principales, ¿no? Son la desinformación, porque a veces la inteligencia artificial nos da para hacernos sentir bien, nos da información inventada. La inteligencia artificial, cuando no tiene una respuesta, está entrenada para que te complazca. ¿Qué significa esto? Que puede alucinar, que puede dar respuestas fuentes que no están verificadas. Y un tip que podemos darle aquí a la comunidad es que cuando vayan a hacer una pregunta, si el GPT, traten siempre al final ponerle como un, entre comillas, decir, si no encuentras ninguna fuente verificada, si no entiendes la pregunta, si no sabes responder, por favor, dime no sé en vez de complacerme. Y ponme varias etiquetas como confirmada, no confirmada y no estoy seguro. Al menos en cada respuesta que me des para así nosotros tener una mejor validación de la información que nos está dando Carlos. Es muy, muy, muy importante. También, te lo dije en la pregunta anterior, es que la privacidad. Es muy preocupante la privacidad porque estamos exponiendo todos los datos. Le subimos imágenes, le subimos resultados médicos y no sabemos a dónde está yendo toda esa información. Y eso es para nosotros lo más delicado que ahora mismo estamos enfrentando. Va a venir una era donde esa información va a ser tan pública que van a tener que existir ciertas restricciones.
3: Qué interesante. O sea, que se le puede restringir las cosas que le preguntemos. Como tú dijiste, por favor, si no conoce la respuesta, pon no sé, o pon no confirmado. No sabía que se podía hacer eso. Así que eso es un excelente consejo. Y hablando de eso, Denis, hace poco también se dijo que si no se le ponen límites a la inteligencia artificial, podría terminar con la humanidad. ¿Tú crees que esto sea cierto?
4: Bueno, mira, eso ha sido un debate serio entre los expertos, ¿no? Hoy no estamos ante un peligro de ciencia ficción, es algo real, porque lo importante no es lo que puede hacer, sino lo que le estamos permitiendo que haga. Si no tenemos una supervisión humana y no le creamos ciertas reglas de nunca hagas esto, si no haces esto, puede ser de que de cierto modo no sea un peligro. Pero el riesgo real ahora mismo es que cómo las personas están usando esta tecnología. Y sí, y es posible que un día pueda revelarse una máquina, pero ahora mismo el gobierno está tomando ciertas medidas y, repito, eso depende de cómo lo usemos. La máquina nunca se va a revelar por sí sola, sino por prompts o preguntas por condicionales que le pongamos. Y por supuesto los hackers van a encargarse, hackers, gobiernos que simplemente quieran usar eso en contra de otros, puedan tener cierta influencia sobre él.
3: Sí, tal parece que estamos en una película de ciencia ficción y es la realidad, es la vida cotidiana de hoy en día. Tengo muchas preguntas que hacerte y no tengo tanto tiempo, así que voy a aprovechar rápido para preguntarte otra importante. ¿Podría la inteligencia artificial dejar a las personas sin trabajo?
4: A ver, algunos trabajos sí van a cambiar, definitivamente, y otros van a desaparecer. Sobre todo los más repetitivos. Por ejemplo, aquellos trabajos que sean data entry van a desaparecer, pero también van a crecer muchos empleos. Por ejemplo, la historia nos ha enseñado que cada tecnología nueva transforma el método de trabajo y más de lo que lo elimina. Por ejemplo, cuando el .com pensábamos que se iban a eliminar muchos trabajos de programación, al contrario, vinieron más trabajos de programación. Ahora, la inteligencia artificial va a transformar y va simplemente a hacer desaparecer ciertos trabajos, pero va a abrir muchos empleos. Por ejemplo, en Estados Unidos se van a hacer muchos data centers donde quiere el gobierno federal, quiere que toda la inteligencia artificial de Estado que usen los estadounidenses sea producida, o sea hosteada aquí en los Estados Unidos, lo cual eso va a aumentar un número de trabajos muy grande en cuanto a infraestructura, crecimiento, construcción, electricidad. Eso va a ser muy útil para Estados Unidos y en este caso para muchos países que quieran usar la inteligencia artificial.
3: Una persona que esté trabajando y que use, bueno, la computadora para su labor, ¿qué puede hacer, o cualquier persona en realidad, en cualquier tipo de trabajo, qué puede hacer para evitar no ser reemplazado por la inteligencia artificial y por todos los avances que están surgiendo?
4: Bueno, mira, lo primero que debemos hacer es aprender a usarla. Es certificarnos, aprender a usarla, pasar el curso, porque la IA no te va a reemplazar, pero sí puede reemplazar a alguien que sepa usarla mejor que tú. ¿Por qué?
3: Interesante.
4: Entonces, mi consejo mayor es capacítate, experimenta con esta herramienta y fortalecer qué puedo hacer en mi trabajo, cómo yo puedo con mi capacitación ayudar en mi trabajo. Muchas veces vamos a un trabajo y nos toca hacer, por ponerte un ejemplo, a la C, de A, B y C, nunca pensamos en el D porque no me están pagando por eso, ¿verdad? Pero la inteligencia artificial va a encargarse de que aprendan todas esas letras. ¿Qué yo haría? Yo veo cómo usar la inteligencia artificial en mi trabajo para que mi trabajo sea mucho más productivo en mi trabajo y eso me va a dar a mí una mejor posición en la empresa, porque definitivamente todas las empresas, desde la más pequeña hasta la más grande, están automatizando procesos, están usando la inteligencia artificial para aumentar sus ingresos. Eso es una realidad.
3: Muy interesante. Me dijiste hace un rato que los hackers pueden entrar a estas máquinas de inteligencia artificial y buscar información de las personas. ¿Eso es cierto o no están protegidas para que eso no ocurra?
4: Bueno, mira, la mayoría del hacking regular van en los correos, en el correo phishing. Antes, enviar un correo phishing, ¿qué es un correo phishing? Es un correo de pesca que te envían y te dicen, mira, por favor cambia la contraseña de tu correo, ya expiró, y te hacían simular la página de Microsoft Office o de Google, pero muchas veces tenían falta de ortografía, el logo no era consistente, había ciertos detalles que para nosotros, los informáticos, o para cualquier persona regular, era muy difícil de poder identificar, era más fácil, perdón, poder identificar ese phishing. Hoy por hoy, la IA puede escribir correos de estafa perfectos, sin falta de ortografía, imitar la voz de un familiar, porque puede clonar la voz. Por eso, hoy hay que ser más desconfiado que nunca y proteger cuentas con buenas contraseñas, verificación en dos pasos. Muchas veces usamos la misma contraseña en todas nuestras cuentas, porque por el simple hecho que no quiero recordar más. Las contraseñas no son para recordarlas, Carlos. Yo siempre digo esto, las contraseñas son para poder entrar a procesos, a portales donde hay información que yo necesito proteger. Si el caso de un portal que tiene una contraseña no fuera importante protegerla, simplemente no lo pondría en contraseña. Entonces, usemos una libreta, un bloc de notas, usemos una llave encriptada donde pongamos todas nuestras contraseñas. Nunca pongan contraseñas con nombres de familiares, porque la IA ahora mismo ha aprendido tanto de nuestros hábitos, porque hay muchas personas poniendo en internet toda la información en ChatGPT, como por ejemplo, que ha aprendido a capturar mucha información sobre las contraseñas más comunes. Por lo tanto, siempre recomiendo usar letras, números que no tengan nada de coherencia, símbolos, mínimo 10 caracteres. Una vez que hagan eso y lo tengan anotado en una libreta, es más difícil que puedan ser hackeados. Y la verificación en dos pasos, que no solamente basta con mandar el correo, perdón, con poner la contraseña, simplemente una verificación que me manden un texto, un correo o simplemente una aplicación web que es un authenticator donde puedas poner un código que se genera cada 30 segundos. Ahora debe ser muy, muy importante tener nuestra seguridad más protegida, porque la inteligencia artificial es extremadamente, como dice, muy inteligente y va a descubrir, y de hecho hay muchos artículos que hay un hackeo masivo de IA debido a que usamos las mismas contraseñas. Ponemos contraseñas de nombre, contraseñas de hijos, padres y cosas así.
3: Muy interesante. Hablando de otro tópico, recientemente escuché de personas que su cuenta de WhatsApp, que supuestamente es súper estricta, súper confiable, ha sido hackeada. ¿Eso es posible o no?
4: Sí, porque mira, y es bien común, hackear WhatsApp es bien común porque te mandan la estafa típica. Te mandan que alguien te pide un código, mira, valida el código, escribe el código, responde a este código o acepta este código. Y simplemente son links que van a llevarte a escribir el código de tu WhatsApp, de tu cuenta, en otro servidor donde van a poder impersonarse y van a poder capturar tu información. Una vez que hagas eso, ya no tienes manera de recuperar tu WhatsApp, a menos que lo reportes con Meta y puedas entonces recuperar después de un tiempo de verificación tu cuenta. Pero durante ese tiempo ya tu cuenta fue comprometida, le enviaron mensajes de estafa a todos tus contactos y van a seguir, y es como una cadena. Van cogiendo otros contactos, haciendo el mismo procedimiento y siguen hackeando a otros contactos. Y la mayoría de las cuentas que comprometen, por ejemplo, es que imaginemos que te hackeen a ti. Van a mandarle a todos tus contactos: mira, yo, oye, soy Carlos, por favor, estoy en el aeropuerto, necesito que me mandes rápido 200 horas, yo te lo ocupo mañana. Y así es como constantemente están capturando información y hackeando a todas aquellas personas.
3: Exactamente, sí, entonces, he escuchado y me ha pasado.
4: Recomendación. Sí. Entonces, recomendación para WhatsApp: nunca compartan un código que ustedes no pidieron. Imaginemos que estamos frente a la, estamos en la tarde viendo una televisión, un programa, y me llega una confirmación: confirma tu código para verificación. ¿Por qué me están pidiendo eso si yo no estoy haciendo nada que tenga que pedirme un código de verificación? Hacerse preguntas antes de responder. Y la mayoría de las personas, de los hacking, usan el factor tiempo. ¿Tiene que ser ahora, en este momento? No. En seguridad, nunca el tiempo puede condicionar la respuesta. Un momento, me tomo mi tiempo, porque me lo están pidiendo, analizo, consulto, llamo a otra persona. Nunca envíen por desespero, nunca envíen porque le están pidiendo un código. Simplemente porque va a expirar en 30 segundos, va a expirar en un minuto. Que expire, porque si yo no lo pedí, ¿por qué se desespera?
3: Claro, sí, eso también pasa con los correos electrónicos, y me imagino que hasta con Facebook también, ¿verdad?
4: Exactamente, con todas las mismas páginas. Cuando estamos entrando a una página oficial y nos dice: debes cambiar tu contraseña, mirar siempre arriba cuál es la URL, porque muchas veces en persona ponen Facebook sin K, o lo ponen con una CK, o lo ponen con una S intermedio, que parezca, en vez de una O ponen un 0, o una I ponen una L, lo ponen lo más parecido posible, ya sea con Facebook, sea con Gmail, o con cualquier gestor de página web, la cuenta bancaria, para poder simular de que es el mismo dominio, pero tenemos que darnos cuenta de eso. Nunca cambiar lo que no pedimos cambiar. Eso es muy importante. ¿Por qué me piden cambiar algo que yo no pedí cambiar?
3: Y las invitaciones estas de grupo, ¿estás invitado o te agregan dentro de un grupo que tú no quieres estar en ese grupo y tú simplemente le das clic o lo que sea para salirte? ¿O quizás qué pasa con ese tipo de...?
4: La mayoría de esos grupos son estafas. ¿Por qué? porque WhatsApp en su meta, en su regla, en su política de mercadeo, establece que tú no puedes poner a nadie en un grupo si no fue por un consentimiento. Por lo tanto, las compañías serias que hacen publicidad, que envían ofertas sobre el nuevo servicio y producto que ofrecen en sus negocios, tienen que ir por la regulación de meta. Y ellos entienden de que el mal uso de WhatsApp o de los grupos puede llevar a cancelación o suspensión de tu cuenta e incluso de tu número. Por lo tanto, ellos cuidan mucho su reputación. Por la mayoría de los grupos que te están poniendo son personas que están tratando de hacer hacking y ponerte en un lugar donde tú no lo pediste, simplemente salir del grupo y reportarlo.
3: Sí, no, hay muchas personas, quizás personas de la tercera edad, se ven afectadas con no solamente con este tipo de mensajes de grupo, sino también, por ejemplo, con correos electrónicos que reciben, que dicen su orden está confirmada. Entonces, ¿mi orden de qué? Entonces empiezan a entrar información ahí, porque yo lo he visto y casi yo he caído en esto. De algo que yo pedí en Amazon, que no es cierto. Yo no he pedido nada, ¿cómo me está llegando esto? ¿Qué tú recomiendas para todas estas cosas que pueden confundir a las personas y que pueden quizás esto representarles unas pérdidas grandes de dinero?
4: La primera pregunta que me debo hacer, ¿qué orden en Amazon? ¿Yo orden en Amazon? ¿Sí o no? Pero imaginemos que si lo denegamos. Mira, estos actores conocen, simplemente están bien actualizados y conocen la forma de operación de estos sistemas. Por ejemplo, la mayoría de las personas hoy compran en Amazon porque es más conveniente, es más rápido, es más simple, se lo llevan a la puerta de su casa. Y ellos tiran este mismo mensaje a todas las personas que ellos puedan tener en una lista de mensajes. Y algunos coincidentemente si yo tengo algo en Amazon, y entonces ahí es donde simplemente te cogen, te capturan tu información. No, que no podemos entregar tu paquete, presiona aquí para validarte. La primera pregunta que yo siempre le digo a todos que sean: ¿cuántas veces compraron en Amazon? ¿Más de dos veces? Sí. ¿Cuántas veces en esas dos veces me pidieron confirmar algo? Nunca. Entonces, ¿por qué en esta tercera me lo están pidiendo? O sí, ponerte un ejemplo que solamente han ordenado dos o tres veces. Y la mayoría de todas las personas lo ordenan muchas veces.
3: Exactamente. No.
4: Esa es la pregunta que siempre debemos hacer. ¿Por qué hoy me piden validar mi dirección? Si mi dirección está en el sistema de Amazon, pero mi dirección está en el sistema de mi tarjeta de crédito. Mi dirección está en mi cuenta. No entiendo por qué me están pidiendo esta validación. Eso es la mayoría de las estafas. Cuando yo le doy a ese link, me dice, ok, confirma tu dirección y confirma los cuatro finales de la tarjeta. No, no pasó, por favor, confirma la tarjeta completa. Te llevan a ir poniendo, te van creando un ambiente de credibilidad y vas creyendo y vas creyendo. Y entonces cuando le pones toda la información de tu tarjeta, ya simplemente esos datos fueron guardados en un servidor externo y hay un sistema automatizado que una vez que entre y cole una tarjeta de crédito, automáticamente haga compras desmesuradas en todos los centros que puedan sacar.
3: Muy peligroso. Sí, pues muchas personas se dan cuenta cuando ya no tienen dinero en sus cuentas bancarias.
4: Exactamente, exactamente.
3: También usted, algo que está llegando, no sé si a otras personas les habrá llegado, pero a mí me están llegando mensajes que dice el estímulo que está mandando el gobierno. No, que no estás interesado, siempre le doy delete, lo borro, pero me sigue llegando constantemente eso. Me imagino que a muchas personas también. ¿Qué pasa cuando las personas piensan que esto es cierto y acceden para tratar de ver si les dan el dinero ese que supuestamente el gobierno va a entregar? ¿Qué se hace en ese caso?
4: Exacto. Mira, por lo general, el gobierno nunca te va a mandar un texto, porque la información legal para el gobierno no está en un texto, no está en tu celular, en tu número de celular, por una simple razón. Tu número de celular puede ser cambiado constantemente, pero ¿qué haces? ¿A dónde se refiere el gobierno federal cuando va a mandarte alguna información? A un correo convencional. Cualquier documentación, cualquier información va siempre a enviarse a tu correo regular en tu casa o donde estés viviendo. Es muy difícil que te manden a pedir por un mensaje de texto de que confirma todos tus datos para mandarte un dinero. Quien te envía el dinero simplemente te lo manda por correo regular. Eso es lo primero. Lo segundo, muy importante. Si yo hoy llevo con mi teléfono, con mi número telefónico, yo hace más de 5 años, 6 años que no tengo ninguna interacción con el gobierno, donde no hay información de mi celular, ¿cómo es posible que me llegó la información a mi número nuevo y ya alguien no sabe que soy yo? O sea, sea, esos son red flags que tenemos, o sea, banderas rojas que nos tienen que aparecer siempre a la hora de tomar una decisión. Nunca rellenen un formulario, un mensaje de texto. Por supuesto, hay mensajes de texto. Si yo voy al médico, si yo estoy esperando una confirmación de migración, porque, pero yo conscientemente yo voy a una cita de migración y yo puse mi celular, entonces va a llegar, mira, tu cita de migración va a ser el día 24 a las 2 de la tarde, por favor confirmar. Pero antes de yo confirmar nada, me pongo en la mente, yo fui a migración, voy a esperar esto, sí, ok, entonces esto es algo válido. Entonces simplemente confirmo. Nunca ninguna empresa sólida le va a pedir que ponga una tarjeta de crédito con un mensaje de esto. No existe. ¿Por qué? Porque eso se presta para lo que es robo de identidad. Y una vez que ya estás poniendo tu información personal, tu dirección personal y una tarjeta de crédito, estás, incluso muchas veces te piden hasta el seguro social, estás dando toda la información tuya y tu información ahí automáticamente puede ser vendida en el mercado negro, que es la información personal, y tu cuenta va a ser completamente utilizada en otras áreas, que es la famosa robo de identidad.
3: Qué interesante. Estamos viviendo tiempos excitantes pero peligrosos, y yo creo que es muy importante, por eso te quería hace tiempo ya entrevistar para que habláramos de esto. Hay muchas personas que quizás no están al tanto de todo lo que está pasando con esto de la inteligencia artificial, carros que se manejan solos, por allá andan los Waymos manejándose solos y todo eso, y hacia allá vamos, ese es el futuro, lo que veíamos en las películas ya es una realidad. Y ahora pues es importante estar esto con mucho cuidado y al tanto de todo. ¿Qué otros consejos antes de terminar le puedes dar al público para que estén un poquito, para que usen la inteligencia artificial responsablemente?
4: Mira, la inteligencia artificial por sí sola no es mala. Lo que es malo es cómo lo usamos. Importante, educarnos, buscar información, cómo utilizarla en cada... por ejemplo, si vamos a usar ChatGPT, si vamos a la página oficial de ChatGPT, que es OpenAI, te dan ahí entrenamiento, puedes ver todos los videos en cómo utilizarla, te dan ciertas recomendaciones, ya sea en Google, ya sea en Copilot, siempre entender, analizar y buscar las mejores prácticas de cómo poder utilizar la inteligencia artificial. Nosotros en Compuible también podemos asistirle, ellos pueden llamar y nosotros con mucho gusto lo podemos ayudar, darle alguna referencia, cómo pueden educarse, ¿no?, en esto, y cualquier duda que tengan, cualquier sugerencia que ellos necesiten, con mucho gusto en Compuible siempre estaremos dispuestos a ofrecer a la comunidad cualquier ayuda que sea necesaria.
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3: 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Denis, de verdad, muchas gracias por este programa tan interesante, y vamos a ver cuando volvemos a conversar un poquito más acerca de todos estos temas tan importantes para todos nosotros.
4: Muchísimas gracias, Carlos. Sí, mira, definitivamente esto es un tema que en un solo programa no se aborda ni un 2% de la importancia, porque hoy vimos los peligros, vimos las consecuencias, pero hay que hablar también sobre los beneficios para personas adultas, para todas las áreas, para los padres que puedan asistir a sus hijos, los hijos en las escuelas, cómo pueden nutrirse de un buen uso de la inteligencia artificial. Repito, el uso de la inteligencia artificial no está mal, simplemente es cómo lo hacemos, qué información exponemos. Por eso es muy, muy importante tener la mayor información posible, porque es algo que no va a acabar, va a crecer.
3: Así mismo es. 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Bueno, amigos, hasta aquí el programa de hoy. Como siempre, muchísimas gracias por su atención. Esperamos encontrarnos aquí la próxima semana a esta misma hora.
5: Me encanta, familia, estar contigo en La Mega. Soy Carlos Borges. En este fin de semana, sabes que estos shows de fin de semana son educativos, muy de orientación, para que tú y tu familia cada día puedan tener una mejor vida, una mejor calidad de vida. Es tan importante eso, y la dentadura ¿Cuán importante es cuidarse la dentadura, familia? Es tu primera carta de presentación, la sonrisa, esa sonrisa hermosa que tú tienes. Tienes que mantenerla. Y si la has perdido, también la puedes recuperar. 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Doctora, qué gusto que está en la mega. ¿Qué estamos haciendo mal los hispanos en el cuidado de la dentadura? ¿Qué es lo que estamos haciendo mal? Veo tanta gente que le faltan piezas, veo tanta gente que tiene que hacerse coronas. ¿Qué estamos haciendo mal los hispanos?
6: Bueno, yo diría que el mayor problema es que están esperando a tener dolor. Usualmente cuando hay dolor ya es un poquito tarde, el tratamiento va a salir mucho más costoso, porque muchísimas veces ha llegado la caries al nervio o porque ya los dientes se están cayendo debido a la pérdida de hueso. Entonces no hay que esperar a que sea tarde. Es mejor ir para prevenir y para que se le haga un diagnóstico temprano y así poder tratar el problema antes de que avance.
5: Doctora, por ejemplo, para que nuestra gente, hay quienes nos están escuchando, mucha gente que nos escucha hasta ahora, un abrazo a todos los que escuchan La Mega. 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Yo no me cuido la dentadura. No uso el hilo dental. No me cepillo periódicamente. No visito al dentista para la limpieza, para la revisión continua. ¿Cuánto me puede costar a mi doctora? Y yo sé que cada caso es particular, pero yo quiero que usted haga una ilustración general. Digamos, si yo voy dos veces al año al dentista y no tengo seguro y lo pago de mi bolsillo, ¿cuánto gastaría por revisión y limpieza? ¿Y cuánto gastaría si yo, por no haber ido, me tengo que hacer dos coronas, por ejemplo? Sí, una idea para que nuestra gente, yo quiero que se asusten, los que no están yendo periódicamente, se asusten y entiendan la necesidad de ir al dentista, doctora.
6: Bueno, en este momento tenemos un especial para pacientes que no tienen seguro de $99. Eso incluye todas las radiografías de la boca, el examen completo y la limpieza gratis siempre y cuando no tengan infección de las encías.
5: Okay.
6: Ya si el paciente tiene infección de las encías, se tiene que hacer una limpieza profunda que va a costar mucho más, pero va a salvar los dientes de una cirugía o de perderlos.
5: Perfecto.
6: Entonces, si el paciente tiene seguro dental, el examen, la radiografía y la limpieza se la cubre usualmente 100%. Entonces no tiene que pagar nada en la primera cita.
5: Escucha, familia, porque a lo mejor tú estás pagando el seguro. No estás usando al dentista, lo estás pagando. Utilízalo. Utiliza ese servicio que te brinda el seguro. Y si no, los $99. $99 es un tanque de gasolina ahora mismo, para que sepan, ¿no?
6: Exactamente.
5: Adelante, doctor. Adelante, sigue.
6: Así es. Sí, bien. Súper, súper importante. Si de pronto hay síntomas de sangrado de las encías, mal aliento, muchísima placa bacteriana. Entonces, esos son los primeros síntomas de infección de las encías. Y es súper importante ir al dentista y empezar a tratarlo antes de que avance y antes de que se tenga que sacar todos los dientes, como he tenido que hacer últimamente. 2-3 pacientes han llegado que nunca habían ido al dentista, nunca se habían hecho una limpieza. Y cuando llegaron a la oficina ya era demasiado tarde, los dientes ya se le estaban moviendo y tuve que sacarle todos los dientes y hacerle una caja de dientes.
5: Y una persona en ese caso, doctora, digamos un ejemplo de un paciente reciente, ¿cuánto gasta una persona? ¿Qué inversión tiene que hacer comparado con alguien que se hace su limpieza y sus exámenes continuamente? Que digamos que alguien no tiene seguro, se gasta $200 al año, que ahora mismo $200 no son ni la mitad del mercado que se hace a la semana en la casa, y ustedes lo saben, lo que yo les estoy diciendo. Y una persona que se tiene que hacer porque nunca fue al dentista y se tiene que hacer un tratamiento profundo, como usted está diciendo, de remover las piezas, porque es una locura, ¿no? La cantidad de dinero, sí, en comparación a si se atiende a tiempo.
6: Claro, claro. Por ejemplo, si hay una caries pequeña en uno de los dientes que nunca avisa, porque la caries no avisa hasta que llegue al nervio, entonces el paciente no se va a dar cuenta que tiene una caries. Wow. Usualmente ya cuando tienen dolor es porque ya la caries avanzó al nervio. Ya van a tener que pagar por un tratamiento de conductos y una corona que les puede valer hasta $2,000.
5: Wow.
6: Comparado a un empaste que si lo hubieran cogido a tiempo les hubiera costado $150 y se salva la muelita y se salva de una corona y de un tratamiento de conductos también.
5: Qué cosa, escucharon bien, ¿no? De 200 que les hablé yo el ejemplo a $2,000. 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Había un supermercado, un restaurante colombiano, creo, doctora, ¿no? Ahí esa
6: no,
5: frente
6: no, a usted, no,
5: ya no
6: nunca.
5: Está. No, ok, me equivoqué.
6: O sea, en esa localización no, siempre ha sido una oficina dental, siempre.
5: No, digo al frente, de referencia, lo que quería dar la referencia.
6: Bueno, pero hace muchísimo tiempo, sí, ese nunca, ya como no, que nunca fue, no.
5: Nunca fue bueno. Bueno, pero uno hace tiempo ahí, ustedes saben dónde les estoy diciendo yo, ahí en la Hanley. Ustedes saben que está cerquita de la escuela. Doctora, cuénteme de las infecciones en las encías. Usted estaba hablando de las infecciones en las encías. ¿Qué pasa con esto? ¿Qué pasa con el tema de las infecciones de las encías? ¿Qué estamos haciendo mal? ¿Por qué la importancia de cuidar tanto las encías? Siempre nos preocupamos porque los dientes estén blanquitos, pero no le prestamos atención a las encías.
6: Exacto. Cuando la encía es la parte rosada que rodea al diente, igual primero viene el diente, alrededor viene el hueso y después va recubierto por la encía, que es la parte rosada. Si la encía sangra, está gritando que ahí hay una infección. Si no se trata, esa infección la está pasando todos los días al torrente sanguíneo, todos los días está pasando al cuerpo. Puede afectar el corazón, puede afectar el cerebro, que puede producir hasta Alzheimer. Y en los hombres puede afectar la próstata.
5: Oh, wow.
6: Entonces es súper importante hacerse una limpieza profunda. Y después de la limpieza profunda, que es lo que mucha gente no sabe también, que ellos se hacen la limpieza profunda y ven una mejoría y no regresan. No regresan hasta dentro de 2-3 años y ya cuando regresan la infección regresa también. Una vez se hace una infección de las encías se tiene que seguir el tratamiento de por vida. Cada 4 meses hacer un mantenimiento de las encías, que lógicamente va a ser mucho más económico. Es como una limpieza regular, un poquitico pagan $20 más y se sigue haciendo el mantenimiento de las encías cada 4 meses para que la infección no regrese y no se siga perdiendo el hueso.
5: 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Escúchame bien, familia. 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Doctora, cuéntele a nuestra gente... Por ejemplo, si alguien nos está escuchando y hace una cita, ¿las citas están para más o menos para cuánto tiempo están las citas que están teniendo ustedes ahí en Caring Family Dentistry?
6: Usualmente para la próxima semana, porque bueno, tenemos que también es bien importante, estamos viendo pacientes los sábados. Entonces es más fácil también para los pacientes que trabajan ir los sábados de 8:30 a 1:00 p.m. y entre semana estamos trabajando de 8:30 a 7:00 p.m. un día. El miércoles estamos trabajando hasta las 7:00 p.m. Entonces eso abre mucho campo a muchos pacientes. Más o menos en 1 o 2 semanas ya se puede hacer la cita. Si es una emergencia, lo vemos inmediatamente. Abrimos espacio para verlos si tienen dolor.
5: Ya están escuchando, familia. No dejen esto por fuera. Hagan la cita. No esperen el dolor. Saben que es terrible. Y yo no sé por qué razón. A lo mejor hay una razón científica y yo no lo sé. Pero los dolores en la muela, en los dientes, llegan en la noche. ¿Por qué? No sé. Pero pasan y ahí no hay solución porque la doctora está durmiendo, está en su casa. Entonces usted no espere que llegue ese dolor de muela en la madrugada. Dios mío, que es una cosa tan incómoda, tan dolorosa, tan terrible que le va a afectar el trabajo porque va a tener que faltar al trabajo. No haga eso, haga un plan. 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Doctora, repita por favor la promoción que tienen ahora mismo para que nuestra gente que... No le están prestando atención por la estética. Hay sinvergüenzas, amigos míos, no las mujeres, las damas bellas, yo sé que sí le prestan atención. Pero sinvergüenzas, amigos míos, que no le prestan atención. Entonces, que pégueles en el bolsillo. Si no es en la estética, pégueles en el bolsillo. ¿Cuánto cuesta la promoción que tiene ahora mismo, doctora?
6: Sí, esa promoción en realidad es muy buena. Son solamente $99 para pacientes nuevos. Incluye el examen de toda la boca, radiografías de toda la boca y limpieza gratis si no hay infección de las encías. Lo otro que quería comentar es que muchos pacientes no van a la oficina también por miedo. Entonces, primero que todo, colocamos anestesia. Colocamos un gel para anestesiar antes de la aguja, que es mínima. Entonces, en realidad, no hay nada de dolor. El paciente muchas veces está con traumas de la niñez y por eso también no van al dentista. Entonces, pues yo quería simplemente comentar que no van a sentir nada de dolor.
5: Lo que pasa, doctor, yo también creo que es que los que nacimos entre los 70 y los 80, los 60, 70 y 80, eso como usted dice, ¿no? Se nos infundó ese miedo allí porque, bueno, las máquinas, los procesos eran mucho más dolorosos, pero ahora, hoy en día, la tecnología es algo increíble, increíble el avance que tiene la tecnología en el tema dental, ¿no?
6: Exactamente, sí. Sí, ahora con esta tecnología todo es mucho más rápido, dura más, es menos doloroso. Entonces son muchas ventajas y ahora pues también se educa al paciente, se les dice cómo cepillarse. Muchos pacientes en realidad no saben cómo cepillarse.
5: 813. No saben cómo usar el hilo. 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Doctora, el tema de la salud infantil, de la salud bucal infantil, estaba hablando usted de los niños que nos infunden el miedo, pero ahora ya las cosas han cambiado, ¿no? Y hay que llevar a los niños desde muy temprana edad para que vean al dentista, para evitar que después los niños tengan que andar con estas placas metálicas, que son, bueno, no son estéticas, son una solución sin duda, pero hay que evitar ese tema porque además viene el bullying, se burlan de los muchachos en la escuela por los dientes. Doctora, ¿cuándo es bueno llevar, en qué momento nació el muchacho, cuándo hay que llevarlo al dentista, más o menos, para que tengan una idea de nuestra familia?
6: Bueno, yo diría que más o menos a los 4 años, para que se vayan acostumbrando con una limpieza regular. Okay. Se les va colocando el fluoruro, que eso va a ayudar a que los dientes estén bien fuertes y que no les dé caries. Entonces, 2 veces al año una limpieza y fluoruro va a tener, o sea, casi la seguridad de que no va a tener caries nunca en la vida, si se cuida desde joven.
5: Bueno, ahí lo están escuchando. 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Pero ustedes saben lo que les quiero decir. No se me vaya a ofender nadie. Doctora, cuénteme algo. El bruxismo. Morder los dientes, ¿cómo se llama eso? Sí, hacer ese crunch allí, sobre todo cuando uno está durmiendo, doctora, la tensión, el estrés, la gasolina está cara, subieron los intereses de la casa, Dios mío, el tema migratorio, que hay elecciones ahora, Dios mío, es una locura. Entonces, ese estrés lo reflejamos también al estar durmiendo y en la dentadura se siente, doctora, ¿por qué? Porque empezamos a apretar. ¿Qué pasa con este bruxismo y qué soluciones hay para esto?
6: Bueno, el bruxismo es algo involuntario, usualmente es por estrés, muchísima gente tiene ese bruxismo también que puede acabar con los dientes, si no se hace nada por años, diente contra diente, se va desgastando hasta que no queda nada del diente, totalmente se acaba el diente. Entonces lo mejor es una plaquita, se llama una placa miorrelajante, una placa de bruxismo, para proteger los dientes en la noche y dormir con ella todos los días. Eso se tiene que hacer.
5: Doctora, hay quienes utilizan el Botox como un pañito de agua caliente para relajar la mandíbula. La diferencia entre aplicarse un Botox continuamente y tener el aparato que es, que el que debe ser para alejarse del bruxismo, doctora. ¿Cuál es la diferencia?
6: Bueno, yo diría que es preferible y más económico la plaquita.
5: Ah, bueno.
6: La plaquita la tiene por años, mientras que el Botox no dura mucho tiempo.
5: Esa era la respuesta que
6: esperaba. Tiene que reaplicarse cada 3 meses y fuera de eso es costoso.
5: Esa era la respuesta que estaba buscando. Qué bueno que la doctora la tenía allí. Yo no la había hablado con ella de eso, pero qué bueno que la tenía porque esa era la respuesta que estaba buscando. 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Llegamos aquí, doctora, y trabajamos mucho, estamos tanto tiempo en la calle y bueno, trabajamos el sábado, el domingo, porque qué sé yo. Doctora, hay un momento que, y esto yo lo hablaba con usted antes de comenzar el show, ¿no? Nuestros abuelos, bueno, se le caía un diente y se quedaban sin el diente, pues, y ya. Y bueno, no, tu abuelo le faltan tres dientes y qué sé yo. ¿Qué pasa con eso de quedarse sin piezas, sin dientes? Traemos una cantidad de dientes y esa es la cantidad de dientes que deberíamos mantener. ¿Qué pasa al no reemplazarlos? ¿Y es posible reemplazarlos o hay que empeñar la casa, hay que hipotecar la casa para reemplazarse los dientes si se caen?
6: Bueno, usualmente cuando se cae un diente, claro que es, se debe reemplazar, porque los dientes desafortunadamente se mueven. Entonces, si se saca un diente de arriba, el de abajo va a empezar a subirse buscando el contacto y tarde o temprano se va a perder. Entonces ya no perdiste un diente, sino dos dientes. Si el diente que perdiste está en la mitad, los dientes de los lados van a empezar a moverse igual, buscando el contacto. Entonces puedes perder los dientes de abajo, los dos de al lado y el de arriba, que también va a empezar a bajarse buscando el contacto. Entonces nunca es bueno no reemplazar los dientes. Ahora, si es solo uno, lo ideal es el implante dental, que ese sí puede ser un poquito costoso porque el implante lo tienes para el resto de tu vida. Puede costar de $3,000 a $4,000. Si no tienes definitivamente pues dinero, entonces se puede hacer algo removible, que es de quitar y poner, que puede costar $800, $850.
5: Doctora, esos precios que usted me está dando, ¿no? A veces uno dice, bueno, pero es un buen billete. 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
5: Lo escucharon ya ustedes, familia, directamente la doctora Mónica. Háganme caso, hagan una cita, averigüen. Miren, así como uno tiene un médico primario, así como uno tiene un abogado que lo representa a uno, bueno, ojalá que nunca lo represente, pero bueno, los problemas que se presentan en la vida. Así como uno tiene un sacerdote o un pastor, ¿no? Al que uno va, que es parte de la familia, por supuesto, que uno lo conoce, que es un amigo. A un veterinario, ¿no? Por ejemplo, en el caso mío, el doctor Gustavo Giovanetti, el veterinario de la familia. Pero también tiene que tener un dentista. 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Doctora, ¿cuán importante es la salud bucal? Que usted, yo quiero que lo repita, porque usted habló que puede traer problemas de próstata, puede tener problemas cardíacos y a veces no lo sabemos, que esa piedra, ese calcio que se nos queda, ese sucio, el sarro que se nos queda, nos puede traer problemas en otras partes del cuerpo, no solamente en la boca.
6: Exactamente, todo, como dicen, todo entra por la boca, ¿no? No por los ojos, por la boca, porque se tiene que tener no solamente por la parte cosmética, sino por la parte de salud. Las encías, si no están sanas, si hay mal aliento, si hay enrojecimiento de las encías, hay infección, 100%. Eso no hay vuelta de hoja, siempre va a haber infección.
5: Escuchen,
6: familia. O es el principio. Y esa es la otra, que si hasta ahora están sangrando y hasta ahora sienten el mal aliento, están a tiempo, porque eso puede ser de pronto una gingivitis y no ha avanzado a periodontitis, que bueno, es la pérdida de hueso. Entonces, con la gingivitis, si se hace la limpieza a tiempo, van a evitar la limpieza profunda.
5: Ahí está. Escucharon bien a la doctora. 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La probabilidad es que les cueste cero la visita. Sí. $0. 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Hay gente que me dice en la calle, para mí es de manera, eso es equivocado, ¿no? Cada quien decide lo que le da la gana, pero para mí es equivocado cuando me dicen, no, yo aquí no me veo con el dentista, yo me voy y me veo en Perú, en Ecuador, en Colombia, en Venezuela. Me voy y me veo con un dentista allá y me cuesta más barato y a mí ya me hace el tratamiento y me regreso. ¿Qué le decimos a esa gente que toma esa opción de ir a buscar tratamiento fuera de los Estados Unidos? ¡Wow!
6: Sí, la verdad es que sí, muchos pacientes se aterran acá porque ellos dicen que es demasiado costoso, ¿no? Pero lo que yo les digo es, cuando ustedes se van a los países de gente de cada uno, primero no tienen que contar el tiquete, tienen que contar todo lo que gastan allá, la garantía del trabajo, que si el trabajo falla, tienen que regresar y volver a comprar otra vez tiquete, faltar al trabajo, dejar de producir en dólares. La mayoría de veces, imagínate, si son trabajos grandes como coronas o algo así, se tienen que quedar obligatoriamente 2 semanas para que les hagan el trabajo.
5: Wow.
6: Y si se les cae la corona, aquí no nos
5: Ay,
6: toca
5: ay, ay,
6: nadie,
5: ay. Ay,
6: nadie,
5: ay, ay, eso
6: porque
5: mismo
6: esos
5: era.
6: trabajos sí nadie los toca. Entonces, muchas veces tienen que volver a hacerse el trabajo aquí, que yo he tenido muchos pacientes que van, se hacen el diseño de sonrisa allá y se les cayó una, se les cayó la otra, se les partió, tienen que volver a hacérselo acá.
5: Eso es
6: Es
5: lo
6: un
5: mismo.
6: problema.
5: Eso era lo que quería que me dijera y usted dio la respuesta correcta, porque pasa eso, ¿no? No, si yo voy para allá, no sé qué, que me dan un tour, que me llevan un tour, que me paguen, no sé qué. Ay, si cuando regresaste se te cayó algo de lo que te hicieron allá. ¿Quién te lo va a
6: Porque
5: arreglar?
6: pasa.
5: Vas a tener que volver a pagar un ticket de viaje para irte. ¡No!
6: Y pasa todo el tiempo, desafortunadamente. Ahora sí es
5: Y
6: algo muy
5: terminan.
6: sencillo y ya, digamos, una limpieza, se la quieren hacer allá, pues claro, bueno, un empaste de vez en cuando, si van a ir de vacaciones, algo, pero deben tener su dentista acá, porque no deben esperar cada vez que vayan, cada 2 años, hacerse una limpieza. Es el peor error.
5: Y después entonces vienen llorando que la doctora, pero no importa, la doctora Mónica los ayuda, no pasa nada. 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Hazme caso, atiéndete esa boca. ¿Sabes qué feo? Ir caminando. Dígame si tú trabajas en ventas o hablas con gente y tienes mal aliento. ¿Qué cosa tan desagradable es la halitosis? Tener mal aliento, doctora. Tiene que ser obligatoriamente porque hay un diente malo. Se puede salvar, se puede resolver en una primera visita. ¿Qué le decimos a la gente?
6: Exactamente, súper, súper importante porque pues de ahí viene todo, ¿no? Un mal aliento corta la comunicación,
5: Uy,
6: como
5: Dios
6: dicen
5: mío.
6: por ahí.
5: Uf.
6: Entonces es incómodo para la persona y es incómodo para las otras personas también con las que se están hablando, ¿no?
5: Doctor, hay un problema
6: Entonces.
5: muy grande en nuestra comunidad y quiero traerlo con ustedes. Bien delicado, pero es un secreto a voces que hay entre la comunidad hispana y todos lo sabemos. Hay profesionales de la odontología que han llegado acá y no hicieron su reválida, no se convirtieron
6: No
5: en...
6: validaron el sí la carrera.
5: Exactamente. Bueno, y en el garaje de las casas, yo lo sé, usted lo sabe y los que me escuchan lo saben porque más de uno ha ido. ¿Cuán riesgoso es atenderse con alguien que no tiene una clínica? Que no tiene una clínica, atención, como Caring Family Dentistry, doctora, ¿qué le decimos a nuestra gente?
6: Bueno, yo les diría que tengan muchísimo cuidado, porque muchísimas veces los pacientes ni siquiera esos odontólogos que no tienen el grado aquí no esterilizan bien los instrumentos, ellos no pueden comprar los aparatos pues para esterilizarlos bien porque no.

0: No se esterilizan bien los instrumentos, hasta el SIDA se puede prender
1: Wow.
0: por internet. El SIDA se puede prender por unos instrumentos que están infectados con SIDA.
1: Bueno,
0: Las
1: sí.
0: agujas, o sea, es un riesgo terrible, es un riesgo impresionante.
1: Bueno, si no se asustaron por otra cosa, que se asusten por lo que usted les está diciendo, que es una realidad, que la doctora Mónica lo sabe porque lo ha visto. Así que
0: Sí.
1: cuidado, familia, cuidado con el dentista de garaje. Tú y yo sabemos que, bueno, sí, porque la gente, bueno, quiere hacer su vida, yo lo sé, todo el mundo quiere echar para adelante, pero las cosas son como son y la salud es peligrosísimo, súper cuidado con esto. He visto gente también que ha metido presa porque se pone a hacer carilla
0: Exacto.
1: con, bueno, cosas que compran por ahí, por Temu, qué sé yo. Tengan cuidado, familia, con esto. Esto es muy delicado. Si te dañas un diente, el diente no lo recupera. Así que olvídate de esas cosas. 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Le dejo los micrófonos para que se despida. Repita la promoción, por favor, que tiene ahora mismo.
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1: Ahí lo escucharon. Doctora Mónica, gracias por estar aquí. Gracias por atender a nuestra gente. 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Doctora, cuídese mucho, ¿ah?
0: Bueno, muchísimas gracias. Igualmente.
1: Seguimos en
0: Saludo
1: la
0: para
1: mega,
0: todos.
1: seguro que sí. Seguimos en la mega en este mega weekend. 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Chao. 100.

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3: Saludos, buen fin de semana, buen día. 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
4: Buenos días a todas las personas que nos están escuchando acá en el área de la Bahía. Contento porque hoy tenemos acá en el programa nada más y nada menos que a Linet Chico y a Francia El Palo, Gaby. Y vamos a tener un programazo aquí, vamos a hablar un poquito de todo. Esto va a ser una garata.
3: De todo, de todo, de todo.
5: ¡Linet Chico! Buenos días a toda esa gente que nos está escuchando, que se va a poner al día en lo que realmente es tener paneles solares en su hogar, porque nosotros los cuatro, obviamente, aquí tenemos, pero los que estamos con esta nueva experiencia somos precisamente Franchi y Linet Chico.
6: Me encanta escuchar la voz de Linet Chico acabadita, acabadita de levantar, Linet, sí, muy sexy, muy sexy. Si usted que está escuchando la estación le pudiera poner por lo menos los ojos a la voz de Linet, se da cuenta que así como está su voz, así como ella transmite, así se ve Linet, por si acaso. No se desespere, muchachos. Pero venimos aquí para...
4: Y si tiene duda, que vaya al Instagram.
6: Que vaya al Instagram.
4: Ah, sí. Instagram,
6: señora, cuando se habla de la Barbie de Puerto Rico...
3: Linet Chico oficial en Instagram.
5: Ahí está. Ay, Dios, yo me oficial. Siento que mañana tan bonita, rodeada de todos estos chicos.
6: La soltera más codiciada y la que te puede dar la facilidad para que tú tengas tus paneles solares.
5: Eso es así. Eso es muy importante y eso es así, Franchi. Bueno, sí. Yo como comenté hace un ratito, llevo ya como 3 añitos con Sunwave Energy, con lo que es mi sistema de paneles solares, que estoy encantada. Lo que es la energía eléctrica cada día aumenta más. Esto no para de aumentar, gente. Esto continúa. Y yo realmente no me arrepiento para nada de haber puesto mis paneles solares porque me estoy ahorrando en grande. ¿Y cómo lo sé? Converso con mis amistades, converso con mis amigas que no tienen el sistema de paneles solares y están pagando prácticamente el doble de lo que yo estoy pagando en mi factura de energía eléctrica. Así que son muchos los beneficios que tienen los paneles solares y nosotros estamos aquí hoy para que usted entiende esos beneficios y, muy importante, salga de muchos mitos. Porque claro, hay muchos mitos, muchas cosas que usted piensa que son de una forma, que si los paneles me dañan el techo, y eso no es así para nada. Al contrario.
4: Correcto.
5: Los paneles le van a proteger su techo. Los paneles aumentan el valor de su hogar. Hay gente que también piensa, ay, que los paneles le van a quitar valor a mi casa. Tampoco. Así que son un sinnúmero de grandes beneficios, además del ahorro que usted tiene en su hogar.
6: Tú sabes que antes de que Héctor Sunwave se dirija a la gran audiencia de la estación, tú sabes que en mi casa pasaba algo muy particular. Yo en mi casa pagaba el mortgage de la casa. Yo en casa pagaba la energía eléctrica. Después que yo tengo los paneles solares, la batería y todo eso, ¿tú sabes quién dijo yo quiero pagar la luz en casa? Mi esposa. Porque es el bill más barato que tengo en la casa.
5: Más bajito que tiene,
6: gracias, claro, a Sunwave Energy, gracias a nuestra gente de Sunwave, porque es la única compañía que es líder en todos los Estados Unidos, y como Sunwave va creciendo. Por eso nosotros no traemos a la secretaria de Sunwave, nosotros no traemos a los muchachos que están encargados de limpieza de Sunwave, nosotros traemos a Héctor, el CEO de Sunwave Energy, especializado para hablarle a la gente de por qué se necesitan los paneles solares.
4: Gracias, gracias, Franchi. 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
4: 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Mira, Franchi, chécate esto. Tú sabes que aquí en Florida, cada vez que tú llamas para un servicio, te quieren cobrar todo.
6: Claro.
4: Imagínate, nosotros estamos diciéndole a la gente que nos deje ir a su casa y hacer una inspección completamente gratis donde evaluamos el estado del techo, o sea, en qué condiciones está, si califica para algún tipo de reclamación. Le damos la orientación completa y si necesita hacer el techo, también le damos el financiamiento para hacer el techo. Lo mismo con los equipos electrónicos, como fue en el caso tuyo, Franchi, el aire acondicionado, que lo reemplazamos, que ya tenía unos cuantos añitos.
6: Sí.
5: ¿Unos cuantos?
6: Unos cuantos. Dos décadas.
3: Unas cuantas décadas.
6: Dos décadas nada más.
4: Solamente hay una anécdota que Gaby quiere contar del aire. ¿Qué era la anécdota, Gaby?
6: Cuidado, hijo de la calceta.
3: Bueno, fácil. Que cuando una vez se te había dañado, te lo fueron a arreglar y el técnico dijo, este refrigerante... ya no lo hay. Ya no existe.
5: Ya no existe.
3: Sí. Y si lo consigue, es mejor comprar un aire nuevo que buscar ese refrigerante.
6: $125 la libra.
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6: Tú sabes que yo, Gaby, una de las preguntas que yo le iba a hacer a Héctor, porque cada fin de semana se unen más oyentes, cada fin de semana personas nuevas entran a escucharnos a nosotros conversando sobre los paneles solares. Entonces, como siempre entran personas nuevas, esa es una de las preguntas clave. Una de las preguntas clave es qué tan caro pueden salir instalar unos paneles solares.
4: Y eso es tremenda pregunta. La respuesta es que la instalación es completamente gratis.
6: Escuchen bien, señores.
4: Básicamente, lo que usted va a pagar es el financiamiento o la renta de sus paneles solares. Vamos a poner un ejemplo. Una de las cosas que nosotros hacemos es que decimos, ok, vamos a decir que usted paga $300 de electricidad. Pues con Sunwave, ahora al instalar sus paneles solares, probablemente usted va a pagar $150, $180. O sea que va a tener un ahorro desde un 40 hasta un 50% menos de lo que usted paga actualmente. Eso es lo número uno. Y usted no empieza a pagar ese financiamiento, Franchi, hasta que el equipo esté funcionando.
6: Escuchen bien.
5: Sí, escuchen bien eso, porque yo en ese momento me sentí un poco perdida. Yo decía, Dios mío, han pasado
6: me van a cortar
5: más de dos
6: la
5: meses
6: luz.
5: Y yo, a mí no me llega una factura de energía eléctrica. Yo decía, ¿qué está pasando aquí? Obviamente todo ese tiempo teniendo, ¿verdad? Luz en mi hogar, energía eléctrica en mi hogar. Y estaba preocupada y cuando llamo, pues me dice, la gente de Sunwave me explica, no importa, esto es así, esto es un proceso, no vas a comenzar a pagar hasta que la instalación esté completamente hecha. Y otra cosa es que usted no tiene que preocuparse de ningún permiso, de buscar nada, ningún tipo de diligencia usted tiene que hacer para los paneles solares, porque Sunwave Energy hace todo el trabajo por usted completamente gratis. Todo esto está incluido. La orientación es gratis, la instalación es gratis. Usted simplemente comienza a pagar sus paneles solares, que en mi caso yo cogí un dinerito extra para unas mejoras del hogar.
6: Franchi.
5: Yo cogí un dinerito extra para unas mejoras del hogar y en mi caso, cogiendo este dinerito, y pagando mis paneles solares, todavía no llego a la cantidad que yo pagaba anteriormente a la compañía de energía eléctrica.
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6: Y hay algo que hay que resaltar, que es que los muchachos son profesionales. Son profesionales porque yo sé que hay compañías que a veces hay que cogerle miedo, porque tienen unos empleados que saturan. Por el caso de los muchachos, sí, claro, igual que tú vas a un dealer de carro y a veces te hastían. Sí. No. Aquí es impresión. Los muchachos van a tu casa, comparten contigo. Si tú les quieres brindar un café, no tienen problema. 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Y hay una palabra clave, muchachos, aquí. Héctor, Gaby, Calderón, Line Chico. Hay una palabra clave, mis amigos oyentes. Déjenme decirle algo. Sunway Energy, los paneles solares, ¿qué tú haces? Ahorrar. Esa es la palabra clave. Ahorrar.
3: Ahorro.
6: Y en estos tiempos sí se necesita ahorrar.
5: Muy cierto. Y además de que es una compañía totalmente confiable. Uh-huh. Yo estaba hablando, conversando ahorita con ustedes que tengo una amiga que por cierto, Sunway Energy va a ir a su rescate. Porque pues la compañía que tenía ella de paneles solares ya no está en el mercado y los paneles solares no le están funcionando.
6: Sí, ahora mismo en mi vecindario Sunway Energy tuvo que ir a recalcar 2 o 3 casas también, porque tú sabes que también Sunway se encarga, tiene un departamento que es para darle mantenimiento a los paneles, claro, para darle brillo a los paneles.
3: Brillosito.
6: Clarinete, papá, claro.
3: 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Aunque no han habido huracanes, sí ha habido muchas tormentas eléctricas aquí en la Bahía de Tampa, muchos... tormentas severas que han causado el corte de energía eléctrica de la residencia, causando dolores de cabeza y que los equipos se dañen. Si usted hubiese tenido una batería Tesla en su casa con sus paneles solares, ¿qué es lo que va a pasar?
4: No pasa nada porque la batería prende en 0.1 milésima de segundo. Y usted, de la única manera que se va a dar cuenta que se fue la luz, cuando usted mire para afuera y vea que no, todo pero, el vecindario está apagado.
3: A Franchi le pasó.
6: Hacen como tres semanas, porque uno se pone comparón, muchachos. Sí. Uno se pone comparón, porque tú dices, yo soy el único que tengo energía eléctrica aquí. Me pasó esa situación y hablando con Gaby Calderón por teléfono, me dice, Franchi, ¿qué está haciendo? Digo, estoy viendo televisión aquí, adivina. Dice, ¿qué pasó? Dice, nadie tiene energía eléctrica porque se metió un ventarrón en el condado donde yo vivo, por un ventarrón que tumbó la energía con todo y yo me quedé activado. Los que teníamos paneles solares de Sunway Energy ahí, éramos los únicos que estábamos activados. Yo estaba sin ningún tipo de presión, papá.
4: Exacto.
6: Tengo mi batería.
4: Franchi, Linet y Gaby, ahora vamos a pedirle a la persona que nos está escuchando que si quiere ganar boletos para el concierto más esperado de la herencia hispana, llame ahora mismo al 813-708-5000, 813-708-5000, y vamos a ir a una pausa musical y luego vamos a seguir conversando. Vamos a presentar ahora nada más y nada menos que al más reciente nominado para el Latin Grammy Mejor Álbum de Salsa, al invicto de la salsa, Charlie Cruz.
6: ¡Pal Rufo!

0: seguimos hablando. Fíjate que antes de irnos a la pausa musical, estuvimos conversando acerca de todo lo que puede hacer Sunwave Energy dentro del hogar. 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
0: Sí. Y mueves la cámara, puedes prenderle la luz para alumbrar si es de noche.
2: Le puedes hablar a la persona que esté ahí dejando tu paquete de Amazon.
0: O le puedes prender la alarma.
2: Exacto.
0: Sí. Oye, ¿qué más en estos tiempos seguridad? Y más, Linet, tú sabes que, por ejemplo, en el caso tuyo, que eres una madre, ¿verdad?
3: Sí.
0: Soltera, claro. Básicamente, pues que tienes la función de jefa del hogar. Qué mejor que tú tener un sistema de seguridad donde te puedas sentir con la tranquilidad de saber que estás protegida. O sea,
3: eso es así. 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
1: Aquí estamos en vivo en esta mañana. Es Luis Antonio y Héctor Bravo que te saludan esta mañana. Mucha atención porque en este segmento vamos a hablar de salud, de bienestar, que es lo mejor que te puede haber pasado. Porque realmente si tú no tienes salud, no tienes bienestar, ¿de qué vale tenerlo todo? Tener carro, tenerlo lavado, tener dinero, tener trabajo estable, tener familia, si no tienes salud.
2: Exactamente, no, es decir, no tienes nada.
1: No tienes nada. Si tienes salud, lo tienes todo.
2: Exactamente.
1: Es lo más importante.
2: Mira, y vamos a estar hablando acá para el público de algo que está aconteciendo ahora mismo, lamentablemente, que está arrasando con nuestro cuerpo, que se está impregnando en las paredes digestivas de nuestro cuerpo.
1: Y hay millones de personas afectadas ahora mismo. De hecho, tú que me estás escuchando, tú estás afectada de este mal.
2: Sí.
1: Y hay miles de personas que están muriendo de ataques del corazón y de diferentes otros males y no saben que hay un mal en común. Claro. 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
2: Así es, Bravo, y vamos a estar hablando de este gran parásito, de este hongo, parásito oportunista que está viviendo alojado dentro de nuestro cuerpo, de todos. O sea, usted, señora, usted lo tiene viviendo en su cuerpo. Y es la Cándida albicans. Tú lo tienes, yo lo tengo, Luis Enrique lo tiene, todo el mundo lo tiene, usted, dama que me escucha, que acaba de sintonizar, tú lo tienes. Así que esto es negativo para tu salud. ¿Por qué? Porque la Cándida albicans,
1: La Cándida albicans
2: es el principal mal de todas las enfermedades que usted tiene en su cuerpo. Este parásito está alojado, ¿verdad? Está ahí bien pendiente a su cuerpo, a lo que usted con lo que usted se alimenta, porque se nutre de los carbohidratos, se nutre de las azúcares de su cuerpo, ¿verdad? Y ello, con ello llega a soltar sobre 43 toxinas dañinas, afectando órganos internos.
1: Esas toxinas son veneno para tu organismo, te destruye los órganos internos dramáticamente. Así que es bien importante que prestes mucha atención, porque el único producto que va a solucionar este problema y va a eliminar para siempre lo que es este parásito que se aloja en el intestino y empieza a vivir de lo que tú consumes, que son carbohidratos, azúcares, y empieza el defeca, ¿verdad? Él elimina estas toxinas.
2: Claro.
1: Que son súper dañinas para el organismo, que no sabe cómo reaccionar y reacciona negativamente, y lo que crea son unos males dramáticos.
2: ¿Puedes nombrarme las enfermedades que ataca principalmente?
1: Pues mira,
2: o sea, usted se va a sorprender.
1: Présteme mucha atención y contéstese usted mismo esta pregunta. Si usted tiene uno o más de estos males, usted tiene el Cándida albicans ahora mismo. Si usted está padeciendo de diabetes, artritis, el colesterol alto, también tiene problemas de retención de grasa, sobrepeso, pérdida de cabello, problemas de Parkinson, Alzheimer, problemas de impotencia en el hombre, además de problemas circulatorios, presión sanguínea, además la presión arterial, usted tiene Cándida albicans.
2: Casi nada. O sea, todo lo que tú acabas de nombrar, Héctor, ahora mismo yo diría que están siendo afectados por uno de ellos. O algunos, por más de uno, ¿verdad?
1: Yo me atrevo a decirte que mami, ¿verdad? Para ser diabetes, de todas estas condiciones, la peor puede ser la diabetes, porque le llaman la enfermedad silenciosa. Y realmente ataca a todo tu cuerpo. Yo quiero que ustedes tengan consciente algo, que no es que ustedes estén, no es una coincidencia. Realmente esto es algo que el ser humano lo tiene. ¿Por qué? Por el alimento, por la contaminación, por los malos hábitos de alimentación que tenemos diariamente. Este parásito se aloja y se prolifera. Lo más importante, Luis, es que la gente tiene que conocer es que todos tenemos este parásito, pero hay unas personas que tienen más cantidad que otras. ¿Por qué? Porque él llega a multiplicarse hasta ocupar el 92% de nuestro organismo, y ahí es que entonces empezamos a ver los achaques dramáticos en nuestro cuerpo. Antes nosotros no escuchábamos, Luis, lo que era el Parkinson, el Alzheimer, y ahora eso está increíblemente. ¿Y qué es?
2: Este parásito
1: que realmente es realmente es destructivo para tu organismo, porque elimina, sobre, tú dijiste 43, ahí son hasta 48 toxinas.
2: Hasta 48,
1: que elimina este parásito y es grave. Es, lamentablemente, es el causante de la alta presión, de ataques al corazón y de mucho más.
2: Y que la gente no se da cuenta que no está pasando por este mal. Por eso es que le estamos dando los diagnósticos, ¿verdad? Las enfermedades que usted está viendo, porque usted sí puede darse cuenta, va a su médico de cabecera y le diagnostican que tiene problemas de diabetes, colesterol alto, triglicéridos, personas con problemas articulares, personas con problemas de artritis, osteoartritis, todo esto que estamos mencionando está relacionado de una manera u otra de la Candida albicans.
1: Eso es así.
2: Oye, y hoy día la ciencia obviamente está avanzando. Nosotros siempre estamos indagando, ¿verdad? Todo lo que surge a través de la medicina natural, y hay un tratamiento exclusivo, uno, exactamente uno actualmente, que es el único que contiene billones, no miles, billones de lactobacilos TR, que son los que nosotros necesitamos en nuestro cuerpo para defendernos.
1: Sí, son bacterias buenas. Son bacterias buenas que eliminan las malas.
2: Exactamente.
1: Eso es lo que hace. Y lo bueno de esto es que el que nos está escuchando ahora mismo, lo que es Albican Cure, que es el único tratamiento que va a tratar lo que es este tipo de parásito que se aloja en tu intestino, es el único que te va a eliminar para siempre. Lo va a eliminar y va a crear una barrera protectora donde él no va a volver. Es un tratamiento que tú no vas a usar toda tu vida. No lo tienes que usar todos los días como diferentes otros productos naturales que son buenísimos, pero tienes que depender de ellos mensualmente, tomarte una cápsula diaria. Con nosotros, usted va a usar un tratamiento, depende del caso de cada uno individual. 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Hay personas que no le hace falta más que 30 días y lo eliminas en su 100%. Hay personas que necesitan 2, 3 meses. Lo máximo, Luis Antonio, que van a usar una persona un tratamiento es... En el caso más extremo, que tenga el 92%
2: claro
1: de su organismo ocupado, son 6 meses.
2: Hasta 6 meses solamente.
1: Entonces, después de 6 meses, la gente dice, pero entonces, si lo dejo de usar. No, es que limpiaste tu organismo, crea una barrera protectora que nunca va a volver porque te va a subir estas defensas y estas bacterias son buenas, que va a eliminar todas las malas y para siempre vas a tener un bienestar, vas a eliminar los dolores, todos estos medicamentos, ese botiquín lleno de medicamentos lo vas a eliminar para siempre, porque es un tratamiento para cierto tiempo, no es para siempre. 2-3 meses y automáticamente no lo vas a tener que usar nunca más, no vas a depender de Albican's Cure. 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
2: 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Estamos hablando del único tratamiento que va a darle la batalla a la guerra, ¿verdad? Va a eliminar a través de la orina o las heces fecales lo que son estas toxinas dañinas que afectan nuestro cuerpo, que le están dañando a usted sus órganos internos y usted no se da cuenta. Ahora ahora mismo usted lleva años y años, ¿verdad?, acechado por estas bacterias negativas, malignas dentro de su cuerpo, ocasionándole un sinnúmero de enfermedades. Yo no sé cuál enfermedad usted está padeciendo ahora mismo, pero quiero ayudarle. 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
1: 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Wow. 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Si está cansado todo el tiempo, si no puede dormir, si tiene una barriga que le sobresale.
2: Yo conozco muchas personas que a lo mejor están en perfectas condiciones, pero me dicen, oye, yo no sé qué me pasa, que siempre estoy agotado, siempre estoy cansado.
1: No pueden dormir.
2: No, exactamente. Y en las noches me dice, y en las noches peor todavía. No sé qué me pasa, que no, o sea, no funciona bien.
1: Exactamente. Si tienes una barriga que te sobresale, problemas gastrodigestivos, problemas intestinales, si usted realmente se preocupa por la salud de su familia, piense bien en Albican Cure, que puede salvarle la vida. Miles de personas terminan teniendo problemas severos cardíacos y también mueren miles de personas a diario con problemas del corazón sin saber que el causante es el parásito este.
2: Exactamente.
1: ¿Y qué está ahí? 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eliminar para siempre y no van a volver estos parásitos con Albican Cure, porque tiene millones de bacterias buenas que va a eliminar las malas, son lactobacilos que cogen este parásito que está alojado en el intestino y lo elimina para siempre. Además de que obviamente si elimina este parásito, Luis, va a eliminar las 48 toxinas que está eliminando en tu cuerpo, que va a eliminar todos estos problemas cardíacos, estos problemas que son de en los órganos internos. Esto es increíble y
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1: 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Y si elimina estos parásitos, también te va a eliminar los radicales libres. También vas a bajar de peso. También vas a eliminar todas estas toxinas.
2: Personas con problemas de potencia sexual también. Son afectados.
1: Vas a ver un cambio dramático.
2: Si usted, caballero,
1: usted va a levantar literalmente su ánimo.
2: Sí, ánimo totalmente. Sí. 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
2: Exactamente, funciona así, trabaja de esa manera, es bien inteligente. O sea, estamos tratando la condición desde la raíz, no estamos por encimita pasándole la mano, que mucha gente, o sea, atienden sus diagnósticos ahora mismo, un dolor de cintura, un dolor articulares, dice, me voy a tomar una aspirina, y hay personas que es un error, están cada 6 horas tomando aspirina y tomando pastillas genéricas para a lo mejor este dolor no se me quita. No, pues ¿qué estás haciendo? Momentáneamente ese nervio, ¿verdad? Ese músculo lo estás adormeciendo, ¿verdad? Para que se vaya un poco ese dolor. Pero la raíz del problema es la Candida albicans, que está multiplicándose, ¿verdad? Está afectándote todos esos nervios, todos esos órganos internos, y no le estás dando ningún remedio para eliminarlo.
1: Pero el remedio
2: solamente
1: existe.
2: Solamente uno. Un tratamiento es el eficaz para contrarrestar esto.
1: Que se llama Albicans Cure. Es un tratamiento 100% natural que va a trabajar como un desparasitador y un desintoxicador extrapotente, eliminando a través de la orina y las heces fecales todos esos parásitos que han vivido alojados dentro de su organismo y han traído diferentes enfermedades que ya las hemos mencionado, pero vale la pena mencionarlas nuevamente, que es diabetes, artritis, colesterol, problemas de retención de grasa, sobrepeso, claro, pérdida de cabello, también problemas de Parkinson, Alzheimer, problemas de impotencia en el hombre, problemas de circulación sanguínea, problemas relacionados con la presión arterial, tienes sueño constantemente, pues mira, cansancio, realmente, sí, tú necesitas este tratamiento y darte la oportunidad. 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
2: Claro.
1: 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Sí. A usted no le regalan boletos para una premiere para que vaya a ver una película porque sí.
2: Yo te estoy dando
1: para que usted la vea y la recomiende, ¿verdad?
2: Yo te estoy dando un dulce.
1: Pues nosotros a 20 personas te estamos recomendando el producto, te lo estamos dando gratis para que usted no tan solo escuche las bondades que tiene Albicans Cure, sino también que empieces a ver resultados dramáticos en tu organismo. ¿Y qué vas a hacer? Recomendarlo. Uh-huh. Vas a decirle a tu vecina, a tu mamá, al ser que tú amas, al ser que tú quieres, y usted dice, mira, el mal que usted tiene es que usted se va a convertir en un experto de Albicans Cure. Te va a decir, claro, lo que tú tienes es un parásito ahí que lo vas a eliminar a través de las heces fecales y de la orina, porque yo me estoy tomando Albicans Cure y me quitó esto para siempre. Es un tratamiento que no vuelve a la vez que usted elimine este parásito, es para siempre. Así que va a tomar este producto, este tratamiento, por 30 días o 60 días o un caso extremo, vamos a ponerle 6 meses.
2: 6 meses. Y ya. Ya
1: lo eliminaste para siempre, y vas a eliminar, no tan solo vas a eliminar este parásito, tú también vas a eliminar 48 toxinas, vas a eliminar la diabetes, la artritis, el colesterol, problemas de retención de grasa, sobrepeso, pérdida de cabello, problemas de Parkinson, Alzheimer, todo eso lo va a eliminar para siempre también. Así
2: esto
1: que
2: es
1: va,
2: real.
1: Y
2: esto
1: va a eliminar real. Ese botiquín lleno, claro, de medicamentos. No le voy a decir a usted que usted va a eliminarla desde hoy. Es que su cuerpo le va a decir, mira, ya yo no necesito estas aspirinas, no necesito este medicamento, no necesito esto. Mira, no hay ningún producto químico que te cure. Te va a aliviar algún mal. Pero qué bueno que usted, es que cuando usted ve en televisión esos anuncios,
2: ese es el negocio de
1: y
2: la
1: el disclaimer, que es un minuto que dice, usted podría poder tener vómitos, diarrea, hasta la muerte. Ahí usted se da cuenta que ese producto no vino para curar, vino para aliviar.
2: Momentáneamente,
1: pero nosotros te estamos hablando de que vas a atacar desde la raíz, claro, este parásito, lo vas a eliminar para siempre, y el causante de todos tus males es el maldito parásito este que se va a alojar en tu intestino, que lo tenemos todos, pero hay personas que lo tenemos en pocas cantidades y hay personas que tienen hasta el 92% de su organismo comprometido, y te estamos dando la 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
3: Óyeme, queremos que usted le pruebe, que usted mismo, ¿verdad?, lo recomiende y se lo dé a un ser querido, a un familiar, y vea el resultado, porque el tratamiento ya funciona en los primeros 7 días. 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Si estás padeciendo alguna enfermedad y estás tomando algún medicamento recetado por tu médico de cabecera, no importa, puedes tomarlo en conjunto con Albican Cure.
1: ¿Qué contiene?
3: No va a crearte ningún efecto secundario a tu tratamiento.
1: ¿Qué es lo que contiene el tratamiento? ¿Qué es lo que contiene?
3: Billones, no miles, billones de lactobacilos. Billones, no millones, son billones de lactobacilos. ¿Por qué?
1: Porque lactobacilos son bacterias buenas que atacan las malas.
3: Exactamente, porque en tu cuerpo, ahora mismo, los casos extremos llega hasta un 92%.
1: Eso, o sea, grave.
3: Tú tienes miles y pudieras tener millones de bacterias malas en tu cuerpo. Por eso es que el tratamiento es súper concentrado. ¿Para qué? Para que funcione ya desde la primera semana, los primeros 7 días. Por eso es que las personas, este tratamiento no tienes que consumirlo durante un año. En casos extremos,
1: es hasta 6 meses. Es un tratamiento a corto plazo.
3: Exactamente. Y va a eliminar lo que son las bacterias malas de tu cuerpo, las toxinas que están regadas en tu organismo por culpa, ¿verdad?, de este hongo, de este parásito. Y obviamente va a limpiar todo tu sistema, va a buscar donde está.

0: Y queremos hacerle un hincapié. Esto tiene un efecto secundario. Va a bajar de peso.
1: No, para bien. Un efecto secundario.
0: Usted que va a bajar de peso dramáticamente. ¿Por qué? Porque usted va a eliminar este parásito que está viviendo dentro de usted. Y esas toxinas lo que van a hacer es engordarlo.
1: Claro.
0: Es dramático.
1: Y enfermarse y atrapar sobre 100 enfermedades diferentes a consecuencia de este parásito. O sea, nada más así, tiradito, hay como un 70% ya de personas adultas con problemas de diabetes. Ya. Es lamentable. Personas con problemas de colesterol altísimo también se lo lleva, 70 más o menos, esa es la estadística. Personas con problemas de obesidad, o sea, tú pasas los 50 años y estás enfermo.
0: Hay personas que no bajan de peso y es que este parásito está evitando de que usted sí así lo haga, porque está eliminando todas estas toxinas y te está afectando tus órganos internos y está subiendo de peso y tú dices, pero es que ya yo no como tanto. Yo realmente lo que como es una vez al día.
1: No come.
0: Mira, muchacho, lamentablemente es que este parásito es el causante de que esté subiendo de peso también. Y al subir de peso, ¿qué suben? Los triglicéridos, el colesterol, ¿qué sube? Todo.
1: Carbohidratos, seguro.
0: Cuando está sobrepeso es malísimo. 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